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2: Con todo el gusto, familia bacana, 7:10 p.m, 7:10.
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1: Dicen que al que madruga, Dios lo ayuda y le da sueño más ligero, pero no me preocupe, porque al que trasnocha lo acompaña la más bacana Tropicana, con alegría, con buen sabor y con buena melodía. Ellos son los Gigantes entre amigos. ¿Qué pasó? ¿Qué pasó?

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2: Mi única verdad es que yo amo Encanto. O sea, mejor dicho, sin Tropicana no hay vida, mijo. Esa es mi única verdad. Y la de Jorgito Celedón es esta. Mi única verdad, Jorgito en Tropicana.

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0: Ah, paría, estos sí dan ganas de sacudir la usamenta, ¿cierto? Dele vueltica, pal, sin pisala, pues. La Sonora Bonita, esquinita compañera. Quienes están en la esquina relajadito escuchando Tropicana.

0: Oiga, pues, sigue esperando a la novia que con el mejor amigo se le fue. Ese sí es el mejor amigo, no es que le llevó ese problema. Otra de esas no vuelve a conseguir. Y mientras que ella se fue con el mejor amigo, yo me voy a descansar, mis oyentes. Dios me los bendiga. Muchísimas gracias por brindarnos su tiempo, sus oídos, ese espacio tan hermoso. Dios me los acompañe. Prosperidad en su trabajo, a quienes descansan. También un descanso bien merecido, bien bacano. Recuerde, manéjese bien este fin de semana, porque tenemos puente a bordo y todo. Si va a tomarse los amarillitos, los amarguitos, los que quiera, hágame el favor, conductor elegido, o si no, aborde el amarillito. Y eso sí, que esté escuchando Tropicana. Los quiero, y más de la normal. A las mujeres, tolerancia. A los caballeros, que les crezca el amor, el amor.
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canción se sabe, el público la canta, ¿no? Te damos una con el corito. Sí. Lucho, ¿y tú estás? Yo no valgo un peso aquí, que venía quieres tú en esta canción. Si no te canta la canción es porque no te quieres. ¿Oíste? Ah, esa indiferencia.

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0: llegado. ¡Bravo!
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1: 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Te da la hora en Tropicana, 8:58.
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2: Marcela Ramírez, así es que se quiere.

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2: 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A esta hora, pues muy contentos de poderte acompañar aquí, de poderte llevar toda la música que tú necesitas escuchar.

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0: Como todos los días nos reunimos en torno a la palabra de Dios, abrimos el corazón para recibir este mensaje que llega a nosotros con fe, con esperanza, con amor, con alegría. Le pedimos al Señor que ilumine nuestro corazón, nuestra mente, nuestros sentidos. Dile al Señor, habla, Señor, que tu siervo escucha. Saludamos a toda la gente linda de Tropicana, la más bacana, y Bésame te enamora, que se conecta con nosotros en este sábado 18 de julio del 2026 en Manizales, Caldas, Colombia, en el mundo entero, a través de internet, a donde quiera que llegue esta señal. Bendiciones en abundancia para todos. Ven Espíritu Santo, ilumínanos y santifícanos. Del Evangelio según San Mateo, capítulo 12, versos 14 al 21. En aquel tiempo, al salir de la sinagoga, los fariseos planearon el modo de acabar con Jesús. Pero Jesús se enteró, se marchó de allí y muchos lo siguieron. Él los curó a todos, mandándoles que no lo descubrieran. Así se cumplió lo dicho por medio del profeta Isaías: miren a mi siervo, mi elegido, mi amado, en quien me complazco. Sobre él pondré mi espíritu para que anuncie el derecho a las naciones. No porfiará, no gritará, nadie escuchará su voz por las calles. La caña cascada no la quebrará, la mecha vacilante no la apagará, hasta llevar el derecho a la victoria. En su nombre esperarán las naciones. Palabra del Señor. Gloria a ti, Señor Jesús. Queridos oyentes de Tropicana, la más bacana, y Bésame te enamora, seguimos caminando de la mano del Señor. Hoy Jesús se nos presenta en este evangelio de Mateo, capítulo 12, como aquel Mesías esperado por los pueblos, por las naciones, lleno del Espíritu de Dios, proclamando la verdad, la libertad, la justicia, cercano a los pobres, cercano a los enfermos, cercano a los pecadores, cercano a los marginados. Jesús siempre alegre, siempre sonriente, Jesús siempre comprensivo. Nuestro Señor Jesucristo, dueño de la vida y de la muerte, Jesucristo, nuestro Rey, Salvador y Señor, hoy quiere acercarse también a ti, hoy quiere sanar tus heridas, hoy quiere levantarte de tus caídas, hoy quiere caminar contigo. Hoy nuestro Señor Jesucristo quiere mostrarte esa puerta abierta de la misericordia de Dios, esa puerta abierta de la providencia bendita que nunca nos abandona. Déjate pastorear por este pastor excelente, déjate sanar por este divino médico, déjate perdonar por la fuente misma de la gracia y del perdón. Reconcíliate con el Señor, abre tu corazón, no tengas miedo, comienza una vida nueva en el nombre del Señor, y que te bendiga siempre en el nombre del Padre y del Hijo y del Espíritu Santo. Bendiciones a Tropicana, la más bacana, y Bésame te enamora.
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0: Señorita, a la orden, ¿la llevo?
1: No, gracias. Estoy esperando al viejo del sombrerón.
0: Uy, Yúcuta, no me diga. Qué viejo tan afortunado.
1: Ahí llegó, vea.

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0: Aquí está Tropicana, la más bacana, son las 6 de la mañana, 29 minutos.
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0: Qué bueno poderlo saludar en esta mañana de sábado, apenas arrancando el... No, mentiras, el fin de semana arrancó ayer. Pero si es puente festivo, sí, estamos apenas arrancando. Esto está principiando prácticamente. Saludando, dándole los buenos días a todos los oyentes que están escuchando Tropicana, que están con nosotros, que madrugan a sintonizarse con Tropicana. Saludo para Belsi Herrera desde la Francia. Dios te bendiga, mi princesa hermosa, te queremos mucho. Abracito también para mi Yolandita Perea en Las Palmas, que también madruga a escucharnos.
2: Mauro, hermoso, buenos días, amor, espero que estés, se fuera amanecido súper bien.
0: Súper, mi vida, gracias
2: a
0: Dios.
2: Qué feliz saludarte, amor, y desearte un bendecido día. Ah,
0: bella.
2: Lo quiero muchísimo, chao, pues bendiciones.
0: Yo sí que te quiero, mi amor, por hermosa. Doris Correa en La Sultana, un abrazo. Mi amiguito Fernando Ballesteros, otro abrazo grande. Alonso Ramírez Hernández en Villapilar, un parcero de parceros que hace muchos años nos escucha y lo queremos mucho. Beatriz de los Ríos en Río Sucio. Aida Galvis en el sector de Campo Amor. Saludo también a esta hora para Cristian Lozano, que nos dice que está muy buena la música. Que mejor dicho, que donde le ponga otra como la de Luis Alberto Posada, cierra los ojos, destapa desde ya. Teresita González Aguirre. Mi amor, Dios me la bendiga, usted sabe que la quiero mucho. Dice, buenos días, reportando sintonía, Vereda, Costa Rica, Mistra Torres Aralda, de parte de Kaminsky, para mis cursos 083 en Manizales. Gloria González en Comuneros, un abrazo gigante. Mi amigo José Alberto Herrera, allá en el kiosco ya sintonizado en Villa María. Ya están listos, mejor dicho, las empanaditas listas, las torticas de carne, las arepitas de carne, de pollo, los buñuelitos, mejor dicho. Ese Beto tiene el desayuno. Usted no sabe dónde desayunar en Villa María y ni tira a desayunar. Bueno, ya cáigale a mi amigo Beto. Carrera Segunda, calle Novena Esquina, ahí en el kiosco está mi amigo Betico. Dios me lo bendiga, mi Beto, se le quiere tremendamente. Saludos a esta hora para mi amigo Pacho. Pacho Fonso, Dios me lo bendiga. Cuídeseme mucho y de verdad también gracias por la sintonía. A todos los que están reportando desde México, desde España, Estados Unidos, desde Argentina, desde Brasil, un abrazo gigante, rompecostillas de Tropicana.
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Aquí está la música de Rodolfo e Icardi. Así que empezaron mamá y papá. Ave María. 6:39.

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1: Ya qué buena música está sonando en Tropicana. Aquí está el dueto Buriti Casa, Aves Encantar en Tropicana, la más bacana.

0: Saludando a esta hora a los oyentes que están escuchando Tropicana y que continúan reportándose. Saludo para la Cuñis, para Claudia en Galapagar, en España, escuchando Tropicana, la más bacana. Saludo para mi sobrinita Nerea, para mi hermanito Alejo Moreno. Dios me los bendiga. Marta Pérez Morales en España, Dios te bendiga, la salud, la vida, mi amor, te queremos mucho. Por acá nos dicen, buenos días, queridos amigos, un saludo muy especial desde Bélgica. Mark Segers y Sandra Londoño, escuchando Tropicana. Un abrazo. Dice Maurito, buenos días, desde Guadalajara. Anderson López, aquí pegándole a la pintura, Dios me lo bendiga. El hombre camellando y escuchando Tropicana, la más bacana. 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
1: Oiga, pues, la que le pasó a un parcero, sí, la que le pasó, qué pecado ese man. Imagínate que se perdió en una isla, ese man quedó para abandonado, yo no, como que el crucero, el man se bajó a orinar o algo así. El caso es que el man se perdió y quedó en esa isla, papá. El man ya llevaba 2 días ahí, no, ya se empezó a preocupar y todo, cuando miró para el frente y había otra isla, papá. Y en la isla de él no habían sino piedras y más piedras. Y en la isla del frente, oiga, un poco de palmeras de coco y meros cocos. Cuando vio que algo brincaba por allá y, ay, ¿qué será eso? ¡Oye! ¡Oye! Cuando el de la otra isla, era un mico, papá, era un mico. Entonces el man dijo, no, aquí está. Yo cojo y le empiezo a tirar piedras al mico. Y el mico me tira cocos. Y coge la primera piedra y ¡pa' qué! Se la pegó al mico en la cabeza y lo mató.
0: ¡Qué pesado! No.
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3: 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En Tropicana son las...
0: Con mucho gusto, son las 6:47, 6:47.
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1: Atención, atención, habitantes de este bello sector. Ya se encuentra en la plaza principal del pueblo, el circo. Entretenimiento para ustedes con Nalgarín, el payaso más feliz, el hombre nudo y malabarista. Mejor dicho, ese circo traía de todo, de todo. Entonces, sí, señor, ya estaba ubicado en el pueblo y resulta que uno de los duros del circo se fue para la iglesia del pueblo. Y entonces allá estaba el padrecito y el padrecito le dijo, una cara nueva. Ah, sí, padre, lo que pasa es que yo soy el del circo. Y, ay, usted es el de... ¿Y qué hace en el circo? Ah, no, yo soy el contorsionista. Ay, ¿cómo así? Venga, ¿será que yo le puedo pedir un favor? Claro, padre, dígame. ¿Será que después de confesarle usted me puede hacer una demostracioncita de lo que hace en el circo? Es que las funciones son los domingos y yo, pues, la verdad, el domingo tengo misa todo el día. Y claro, entonces el man dijo, sí, de una, sí. Llegó, se confesó, listo, padre. Y bueno, ahora sí regáleme pues la demostracioncita. Cuando llega ese man y da 3 vueltas de para atrás, se paran un dedo del pie, da otra voltereta. No, eso mejor hizo de todo ese tipo en ese momentico. Cuando empiezan a salir todas esas viejitas corriendo de la iglesia... Y la una le dice a la otra, es que, ¡ay, Lourdes! ¿Pa' dónde va? ¿Pa' dónde va? Camine, camine, boba, que el padre está poniendo penitencias muy difíciles.
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17: Imagínate pues, hombre, las dos amigas que salimos de vacaciones juntas, mi amiga y yo, y nos vamos a conocer el mar. Sí, señor, salieron las dos parceritas, gomelitas, y se fueron del trabajo directico a vacacionar, mijo. Salieron a vacaciones y se fueron a conocer el mar, mijo. Pagaron bronceada anticipada, gafas, sombrero grande. Llegaron allá al mar y se parcharon, mijo, ahí extendiditas. Cuando de un momento a otro una se queda mirando y... ¿Qué miras, Natis? ¿Qué mira? ¡Mira, mira, Joyce! ¡Un sireno! ¡Auxilio! ¡Un sireno! ¡Mira, mira! Y el manquis, ¿qué? ¿Cuál sireno? ¡Ayúdeme, que me está comiendo un tiburón!
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0: Son las 6 de la mañana, 51 minutos. Una nueva hora de música que estoy abriendo aquí en Tropicana con la Sonora Malecón.

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1: Pedrito Fernández, a ritmo de cumbia, a las 6 de la mañana, 54 minutos, saludando a mis amigos transportadores, Dios los bendiga. Esta canción se llama El Yo No Fui, 6:55. Saludo para el Yo No Fui.

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1: Ay, qué vida triste la de esta Martita. Cuando era chiquitita la llevaron al África y le regalaron esa arañita.
2: Y está maestrada, está maestrada.

0: están escuchando Tropicana, la más bacana, y recuérdenlo muy bien. De lunes a viernes, desde las 5 de la mañana y hasta las 9, ¿cómo amaneció Manizales por Tropicana? De 5 a 6 de la mañana, resumen informativo de las últimas 24 horas. De 6 a 7 de la mañana, bloque central, alianza informativa con Caracol Radio. A las 8 de la mañana, desarrollo de noticias, el tráfico. A las 7:45 de la mañana, todo aquí en Tropicana, la emisora más bacana. Saludando también a todos nuestros amigos que continúan ahí reportándose bien sabroso, bien bueno. A ver qué están haciendo mis amigos oyentes de Tropicana. Ve, ¿por qué no quiere sonar esto vos?
1: Maurito, Tropicana, la más bacana. Dios te bendiga, pues, y bendiciones para todos los compañeritos y amiguitos conductores, todos los tropiamarillitos. Que la Virgencita me los proteja a todos. Que Dios me los guarde, y a todos los conductores de Colombia que prestamos este lindo y hermoso arte hacia las personas. Dios los bendiga, pues, y para ustedes en cabina, mil bendiciones, y para cada una de sus familias.
0: Y me manda foto del carro limpiecito, brillosito, hermoso, decorado con todas las cintas y los colores de la Virgen del Carmen. Lo tiene precioso para este fin de semana, para las caravanas. Me tienen que contar a qué horas van a ser las caravanas.
2: Buenos días para el mono cabezón, Josué Lángara Moreno, el agrandado de Juan Patorre.
0: Un abrazo, mi Nelson, Dios te bendiga. Saludo para mi amigo del alma, Eroel Quiseno, que está en las Américas, que está ahí en panqueques, panadería y pastelería. Va a mandarle a mi amigo Eroel Quiseno, le va a mandar a Nelson Restrepo, que en este momento no ha tomado ni cafecito siquiera. Vaya que yo pago, vaya que yo arreglo con mi amigo Eroel, va como así un buñuelo Nelson con un tintico, yo respondo. ¿Quién más está por acá? Dice, hey Mauro, buenos días, está muy buena la música, muy bueno el humor. Gracielita Castaño también está escuchando Tropicana. Vea, Cero, él es tan bello, y que una vez me mandó la manito arriba de Melo. Estoy esperando a Nelson Restrepo para que me atienda el ancianito.
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0: Y antes de seguir con nuestra programación musical, el humor de Cachuflo.
4: Ay, este chiste es de los míos, de los que me gusta, Imagínate que llegan y tocan en una casa. El que está entonces, ¿quién es? Y el de afuera, soy yo. ¿Quién es? Soy yo. Y abrieron y era él.
0: No, cachulo. Otro, reivindíquese.
4: Oiga, la gente a veces que porque tiene plata quiere mirar por encima del hombro a la gente y como menospreciar, sí o no. Eso no se hace. Vea, pues, hombre, en un municipio del departamento de Caldas, no voy a decir dónde, pero hay buena plata. El club de los finos, el club de los high, los estratos 7 y 8. Y metieron a un campesinito, y por burlarse, por cogerlo de tema, lo metieron ahí al club, lo pusieron miembro del club. Y dije, o sea, que hagamos una cosa, pues, hagamos una votación ahí ficticia y digamos que el que va de presidente, ¿sí o qué? Hágale, pues. Y entonces, don Tiberio, a su merced, cuénteme, estoy asustado, esta sede está muy bonita, todo está muy lindo, ¿cómo es que a yo me meten aquí? Oh, no, usted lo merece, don Tiberio, usted lo merece. Es más, vamos a dejar que usted sea el presidente, pues, usted va a ser el presidente de este club. Oh, ¿es en serio? Oh, yo sí, feliz de ser el presidente y poder aportar mis ideas, yo feliz. Ah, bueno, señor, entonces, como presidente, le vamos a hacer una preguntita. ¿Será que podemos hacer una fiestica y dejar que vengan al club esta semana mujeres de vida escandalosa, mujeres alegroskis? Y dice el campesinito, pues la verdad yo digo que sí, pero con la condición de que sean hijas de los socios del club.
0: Estuvo bueno, cachupito.
5: Muy buenos días, Tropicana, bendecidos por el Señor. Saludo para todas las mesas de trabajo y para informarles un día hermoso, un día espectacular que nos vamos a bendecir el Señor, y las avenidas totalmente solas.
0: Muchas gracias, mi Raulito. Otro de los buenos amigos, Raúl Cotrini, que siempre se reporta. Raúl es otra de las personas calidosas. Mire, yo tengo la fortuna de tener oyentes muy, muy elegantes. Nelson Restrepo, una calidad de persona, de ser humano, heroelcito, mejor dicho, tantas personas que he saludado hoy, tan hermosas, tan amables, Dios me los bendiga. ¿Qué dice el viejito?
2: Bueno, mono, entonces llega la heroelquicelo que aliste 146 buñuelos. Porque voy con Hipopótamo López y este tipo de mucho. Como usted le mandó 73 la semana pasada, entonces que aliste el doble de buñuelos.
1: ¿Será que...?
0: Un abrazo, mi gente, se les quiere mucho. Tírese otro, cachuflito, el último.
4: Imagínate, pues, que llega la señora donde el marido y... ¡Mijo, Aureliano, amor!
6: Estoy aquí en el patio, estoy buscando la cual el patio.
4: Ya voy. Aureliano, amor, encontré una casa de 2 pisos, totalmente terminada, 2 baños, patio de ropas, patio para que jueguen los niños y nos visiten también todos los que quieran. Y en pleno centro, 300,000 pesos. Ah, ¿cómo así, mujer? ¿Y dónde la encontró? Ea, en este periódico de 1964.
0: Bendito sea Cristo.
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0: Saludos para Teresita, que también se está reportando. Dios me la bendiga. Gloria, que está en las cafeterías ahí en el sector de los Agustinos. Dios me la guarde. Un abrazo para toda mi gente maravillosa. Mi amigo John Freddy Castaño. Aquí está María Luisa Landín. Esto se llama Amor Perdido. 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
1: Saludo para mi amigo Armando Mendoza ahí en Ecomoda. Mentiras, no, el hombre está en este momento escuchándonos desde Madrid, España. Camellosito descansando, no me ha dicho, pero escuchando Tropicana, eso sí, póngale la firma. Aquí está el

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1: Saludo a esta hora para mi amigo Flechitas, para Martino Campo, ahí en el sector de la Trinidad, que ya empieza a camellar, a mecaniquear, a dejar las motos lindas, a dejar las motos full. Un abrazo, Flechitas, Dios te bendiga. Abrazo también para mi amigo Caicedo, que ya también tiene su puesto de empanada listo. Dios me los bendiga a todos. Gracias por oír Tropicana.

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1: Imagínate pues que estaba el man en el restaurante. ¡Cero! ¡Cero! Ah, ya lo atiendo, señor, paciencia, que usted acaba de llegar, paciencia. Ave María. Ahí mismo están a los 3 minuticos. Sí, señor, cuénteme en qué puedo servirle. Hágame el favor, me vende medio pollo ese delicioso que venden acá. Ah, claro, sí, señor, con todo gusto. Y ahí mismo están, al momentico le llegó el man con el medio pollo. Y el cucho ahí me empezó y tan le manda el primer tarascazo y... ¡Ay! ¡Cero! ¡Cero! ¡Venga! Ah, sí, señor, cuénteme, ¿qué pasó? Uy, hermano, vea, es que este medio pollo, yo me comí medio pollo ahora 8 días aquí, oiga, qué pollo tan delicioso, pero este pollo, no, este sí está, vea, duro, no tiene sabor, ¿qué pasó? Oiga, lo raro, señor, porque es la mitad del que compraron 8 días.
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1: Aquí está Luis Alfonso, el señorazo, a las 7:42 minutos. Esta canción se llama Contentoso. Que me levanten la mano los contestosos al WhatsApp, pues. 315-382-2721. A ver quién está contentoso. Lo leo.

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1: Aquí estamos, 7 de la mañana, 52 minutos, 7:52. Por acá me están levantando la manito los oyentes, nuestra amiga Luz Mari. Luz Mari dice, aquí estoy oyendo Tropicana. Nos levanta la mano Luz Mari, nuestra amiga Sarcamona, que ahí está diciendo, Mauro, yo también escucho Tropicana. ¿Qué dice por acá mi amiga Patti?
2: Maurito, buenos días, ¿cómo amanece?
1: Mi amor.
2: Acabé de llegar, yo sé que estoy contentosa. Un abrazote a todos los de Tropicana.
1: Dios te bendiga, mi Pati hermosa y alegre. Saludos para mi amigo Pajarito, que dice, por acá contentoso escuchando mi Tropicana, la más bacana, con los mejores, mi Mauro y mesa de trabajo. Gracias por la compañía, Dios los bendiga siempre y les inunde de salud. Mi amigo Pajarito, el Pajarito Guerrero, como le digo yo, que él es tan ejemplar, tan bella persona, hombre, Dios me lo bendiga. Natalie en Cabegu, en Chipre, está diciendo, buenos días Tropicana, la más bacana, por favor, para mandar un saludo muy especial a mis compañeras Sandra, Paola, Eliana y Valentina, que se encuentran laborando en Chipre en compañía de Tropicana. Para mi gente de Cabegu, Dios me lo bendiga, gracias por hacer parte de esta familia. Mi amigo Johncito en el sector de la terminal, mi amigo Jorge Adrián Restrepo, que me dice, Mauro, aquí camellando en la USA, juicioso. Me faltan apenas 4 horitas y todas con Tropicana. Dios me le pague.
3: 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Imagínate, pues, que está el profesor de ciencias naturales dándole clase a los muchachos, pero, oiga, complicados esos muchachos. O no prestaban buena atención o eran más tapados que alcancía de barro. ¡Aló, bien! A lo cachuflito que, oiga, entonces estaba el profesor y les dijo entonces, bueno muchachos, les voy a enseñar que el hombre es omnívoro y les voy a dar unos ejemplos. Por ejemplo, ¿qué es la gallina? La gallina es omnívora. ¿Por qué? Porque come de todo. Mauricio, ¿qué comen los humanos? Ah, nosotros los humanos, profe, comemos de todo. Entonces, ¿qué vendríamos a hacer? Gallinas, profe.
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1: Pedazo de canción de la mano de la eterna Celia Cruz con su música. Aquí está esto que se llama Te Busco en Tropicana. Precioso.

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1: De un precioso bolero, algo muy movidito, muy salsudito, muy sabroso en Tropicana, Orlando Pabellón y este Ocairía aquí en Tropicana en este sábado, fin de semana. Acordate que mañana y el lunes festivo, musiquita tropical de la buena.

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1: Música divertida, buena programación aquí en Tropicana, la más bacana, 8 de la mañana con 7 minutos. Aquí está John Alex Castaño, esta canción.

0: imagínate pues que estaban todos, toda la familia, estaba toda la familia reunida ahí en el hospital esperando a que saliera pues un familiar o un conocido, no sé qué era de ellos. El caso es que estaban todos ahí y era gente pues como que de una vereda, porque estaban ahí desde muy temprano y unos con sombrero, no faltaba el que llevaba la peinilla amarrada a la cintura, y entonces ahí todos pendientes. Cuando sale el médico y le dice al que tenía la peinilla amarrada a la cintura, caballero, yo creo que el enfermo va a morir, se halla en estado de coma y tiene gastroenteritis y colitis. Ay, papá, el man se quedó mirando al doctor como que no sé de qué me está hablando, y sale ese man y se devuelve para la sala de espera donde estaban todos los... ¿Qué dijo el doctor? Ah, pues les cuento, dice el doctor que el enfermo se va a morir porque se comió un gato entero con cola y todo.
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2: Chiste flojo, López, le dicen. 8:12 minutos en Tropicana, la más bacana. Aquí está Rodolfo Aicardi. Esta canción se llama Quiero que me des tu amor. Quiero que me des tu cariño, mi amor. 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
1: 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Aquí está el Indio Pastor López, 8 de la mañana, 21 minutos en tu Tropicana, la más bacana. Esta canción se llama Pecadora. 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
1: 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Alguien se encontró los documentos de Cristian Camilo Ospina Betancourt y los trajo aquí a Tropicana. El señor Cristian Camilo Ospina Betancourt tiene como una tarjeterito que trajeron donde está la cédula. Está la licencia de tránsito o la tarjeta de propiedad, como llaman otros, de una moto de placas DMD27E. A nombre de Franco Restrepo Juliana, está la moto. Aquí tengo esos documentos, hay también una tarjeta débito y hay otras cositas ahí que seguramente solo le interesan al dueño. Entonces ya lo saben que si el señor Cristian Camilo Ospina Betancourt está escuchando, puede acercarse por sus documentos al edificio Don Pedro Piso Quinto, sede de Tropicana, la más bacana, ya lo sabe. 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
1: Buenos días, Tropicana. Excelente música, me encanta. Muchas gracias, Dios los bendiga.
2: A ti, mi amor, Luz Mary López en la cumbre, Dios te bendiga. Un abracito, Gloria González en Comuneros. Mi amigo Yandoque, que está escuchando Tropicana, la más bacana también. Por internet está el hombre en el meta.

0: Imagínate, pues, que está un man en un restaurante y es que la criollita, lo mejor en pollo, lo mejor en el pollo apanado, pollo asado, los mejores platos de pollo. Siga, bienvenido. Hágale, va. Creo que era Antitiribí donde quedaba este asadero. Y entonces el man ahí promocionando el pollo, el viejo chalo ahí, es lo mejor del pollo, papá. Siga, bien pueda. Y entonces llega un cucho y al escuchar pues, la pregoneadera entró y pidió. Cuando le dijo al mesero, cero, venga, ella, valiente el caldo que usted me trajo, ¿sí o no? Uf, ¿cómo así, señor? ¿Y por qué me dice que valiente el caldo? Porque esto no tiene nada de gallina, mire.
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2: La música es de Argemiro Jaramillo y se llama Pagué con lágrimas aquí en Tropicana, la más bacana.

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1: Aquí está Caña Brava. Esta canción se llama El Casorio, a las 8:38. Hoy con rondita de saludos a las 9:20. Por si no te he saludado y quieres que te salude, reportate al 315-382-2721. Por si tenés cumpleaños, por si quieres saludar a alguien, 9:20, 9:25 ronda de saludos.

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2: Y te informamos la hora, son las 8:49, 8:49.
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2: 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Son las 8:48.
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1: 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En Tropicana son las
2: 8:49.
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2: 8:50.
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Suena bueno Tropicana y suena mejor el Caballero Gaucho con esto que se llama Cuando llora un hombre. Cuando chilla un varón es porque tiene el alma lastimada, bendito Dios. Un abrazo para todos los hombres que la luchan calladitos y que a veces las tienen que tragar enteritas para no molestar a nadie. Así somos, bendito Dios.

0: Ay, pero me dan patas de gallina, mi amor.
1: Pero le alegra el corazón también, mi señora. Oiga, le cuento pues, imagínate que un ladrón, pero una rata de ratas, con un cuchillo más largo que el brazo, afilado por los dos lados y mogoso. Uno se sabía que era más peligroso si el cuchillo lo mogoso. Oiga, y entonces llega el man y le sale a un... ¡Dame! Y a un man y me loco, quieto, parcero, quieto. Deme toda la plata que lleve, el reloj, el celular, démelo todo. Así como así, hermano, un momentico, usted no sabe quién soy yo. Ah, ¿cuál quién soy yo? Ni que nada, todo lo que... No sabe quién soy yo. Yo soy uno de los políticos más distinguidos de este departamento. Entonces devuélvame lo que me ha robado.
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3: Son las 9:12 minutos. La cultura paraguaya adaptada aquí en Colombia con esto que se llama el pájaro campana de los zafiros de Colombia. Estás escuchando Tropicana.

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1: 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Aquí está Luchito Macedo. Esta canción se llama Margot. Saludos para mi gente.

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1: 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Saludo para Luz Fenora Incapié en Villa María, Dios me la bendiga. Por acá dicen, hola Mauro. Saludo para Gloria Blandón, Dios te bendiga. Mi Yolandita Perea hermosa en Las Palmas.
2: Mauro, hermoso, espectacular, la sintonía, amor.
1: Gracias, mi vida, lindo. A mi queridísima Teresita González Aguirre en Campo Amor, Dios me la guarde. A Aida Galvis en Campo Amor, que está escuchando Tropicana, la más bacana. Dios me la bendigan. Dice por acá Mauro Moreno, mono. Te mando un mensaje, monito. Tan bella. ¿Qué dice por acá ella?
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2: ¡Eso, mono!
3: Dios me la bendiga.
1: Saludo para Aida Galvis en Campo Amor, que Dios me la bendiga y me la proteja todos los días. 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

Jaime, pues, hombre, una señora tenía 72 añitos, y ella es una joven de la tercera edad, pues, listo, sí. La señora, y tenía el nieto tenía una moto, mijo, una moto, pero, no, cáscara Kawasaki, una moto, pero de motos, papá, una moto buena, de alto cilindraje, 250 centímetros cúbicos, y ¿sabe qué? Migo, Aurelianito, ¿cuándo me va a llevar de paseo en la moto? Migo, lléveme de paseo en la moto. Y joda la abuelita que la llevara de paseo en la moto. Entonces el man le dijo, hágale pues abuelita, me la voy a llevar, pero pilas pues abuelita, que yo arranco muy despacio. Eso, abróchese bien el casco y todo. Y cuando usted quiera más velocidad, usted aplaude. Listo, abuelita, hágale pues, mijo, hágale. Ay, espera,

0: Hágale, mijo. Y arrancó ese man en la moto y la viejita. Ah, bueno. Más aceleraba el man y la viejita. Ay, más aceleraba el man. Uy, la abuela, ¿qué? ¿Qué es lo que quiere? ¡Bum! Ese man ya casi a 140 por hora. Cuando no, el man ya por allá paró. Tan, tan, frenó la moto y volteó a mirar y eran los cachetes de la viejita. Y es que...
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2: 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Aquí está una guasquita bien sabrosa en Tropicana, la más bacana, 9 de la mañana, 26 minutos. Ellos son el dueto revelación y su amor de taberna.

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1: Sabrosura, pollo.
2: Qué nota de canción. Y esto sí que es sabrosura aquí con Tropicana, la más bacana.

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1: El rey del diciembre, Rodolfo Aicardi, a las 9:39. Se llama Vagabundo. Es

0: Son las 9:41, 9:41, están escuchando Tropicana, la más bacana. Vamos con el humor, el humor, el humor, el humor, el humor, el humor.
1: Oiga, imagínese, pues, hombre, una señora tenía 72 añitos, sí, ella es una joven de la tercera edad.
0: Sí, pero eso ya lo contó otro.
1: Oiga, imagínate, pues, que hicieron una competencia de canotaje, mijo. Sí, claro, eran 4 participantes por cada canoa, mijo, y río. Esto fue en Italia, uno de los tantos ríos de Italia. ¿En cuál? No sé. No me van a acorchar. Y entonces, ¿sabe qué? Se fueron un combo de colombianos y se apoyara al equipo de Colombia. Que vamos a apoyarlos. Pero no sabían cuál era el equipo de Colombia, hombre. No sabían. Y como tenían en la camiseta del patrocinador, entonces no alcanzaban a verlos. Y llegaron y se hicieron por ahí en una parte de un puente, una partecita alta. Y dijo uno, pues, ¿sabe qué? Para saber cuál es el de Colombia, mijo, a todo el que pase le gritamos. Y pasaron los primeros. ¡Eso, dormido! ¡Hágale duro, mijo, que lo apoya su madre! Que... La gente miraba y nada. ¡Ay, mira, vienen otros! ¡Eso, hágale duro, mijo, que está esperando, pues, con berraquera, papá, el empúdeme! No miraba ni nada. ¡Ah, vienen otros! ¡Esos sí son! ¡Hágale duro, pues, papi! ¿Se va a quedar o qué? ¡Hágale, sóbelo, que está muy quedado! ¡Eso, manos de trapo! Y volteaba y nada. Cuando, vienen otros. Eso, hágale duro. ¿Qué pasa, manos de trapo? Saque la berraquera, pues. Y se voltean los que en la cara. No, pues, venga, monte usted si ve que es tan fácil. Colombia. Esa es.
0: Por acá me saludan. Dice, hola, mi equipo, reportando sintonía desde Cataluña, Balaguer. La Era. Quiero agradecer a Sergi, a Ramón, a Pepe, a Olguita, a Marixa, que han venido a comer conejito al ajillo, muy rico. Ah, yo soy Edu, besos y abrazos, Edu, para ti, para todo ese combo que están escuchando Tropicana, un abrazo grandote. También por acá nos están diciendo Tropicana, la más bacana, los saluda William desde La Sultana, sintonía total, qué buena musicota nos está diciendo el amigo William.
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1: Pastor López, y esto que se llama ¿Qué contenta estás a las 9:50 en Tropicana?

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2: Y te informamos la hora, 9:54 a.m.
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1: 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En Tropicana son las...
2: Con mucho gusto te informo la hora, 9:54 a.m.
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2: Con muchísimo gusto, ya tenemos las 9:55 a.m.
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1: Buenos días, mi familia bacana, ¿bien o no? ¡Ah, qué rico poder saludarlos y acompañarlos! 10 de la mañana con 11 minuticos. Y les cuento, pues, me encuentro aquí en el bello municipio de Neira, al lado de mujeres hermosas, ambiente familiar, comiendo corcho delicioso y, por supuesto, recibiendo el cariño de la familia, su suerte, la que siempre te da más. Hoy me encuentro con Héctor Quintero, él es la voz comercial de su suerte y les va a entregar a ustedes información importante para que llenen sus bolsillos de plata, para que se facilite la vida. Pero empecemos hablando sobre el gordo millonario. Héctor, buenos días, bienvenido a Tropicana.
2: Hola, sí, muy buenos días, querida gente Tropicana.
1: Bueno, contémosle a la gente sobre ese gordo millonario, de qué se trata, cuántos millones da, qué opciones da de juego.
2: Bueno, sí, tenemos el gordo millonario. El gordo millonario tiene un premio, o sea, el premio mayor son 380 millones de pesos, pero no quieres 380 millones, tenemos una casa.
1: También con ese sorteo, Ave María, ¿dan más opciones?
2: Sí, señor, tenemos más opciones para el día de hoy. Para el día de hoy no, para el gordo millonario. Tenemos un taxi con cupo más moto MT-09.
1: Ave María, qué rico. ¿Y opción 3 también hay o no?
2: Opción 3 también tenemos. Tenemos dos cabezas de tráiler.
1: ¿Opción 4 también hay por ahí?
2: También tenemos opción 4. 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
1: 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Y Tropicana, la más bacana, oiga cómo suena de rico.
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0: como todo Caldas, hoy disfruta de su suerte, la que siempre, siempre te da más. Ay, ay, ay, mi bello municipio de Neira abrió las puertas recibiendo a la más bacana, Tropicana, aquí en el parque principal, con su suerte, entregándole información a todos sobre el gordo millonario, sobre el chance millonario. Y me encuentro con Héctor Quintero, él es la voz comercial de su suerte hoy aquí en Neira, y les va a hablar un poquito sobre el chance millonario, cómo hacerse millonario con ese chance. Héctor, ¿qué más pues? ¿Cómo vamos? Y contémosle a los oyentes de Tropicana sobre ese chance millonario.
1: Hola, Cachulo, muy buenos días, ¿cómo estás? Un feliz abrazo, un abrazo para usted, para toda la audiencia de Tropicana, la más bacana. El día de hoy venimos con el chance millonario, Cachulo.
0: ¿De qué se trata ese chance millonario? ¿De cuánto es la apuesta? ¿Cómo es? 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
0: Bueno, lo más importante es seguir acompañando a la familia a su suerte, recibir los beneficios, el auxilio del pago mayor, también estos giros internacionales. Mejor dicho, más información ya se la traemos en un momentico a través de la más bacana, Tropicana.
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1: Mis oyentes de la más bacana, que más cachuflito desde el municipio de Neira, aquí recibiendo el calorcito de la gente también, hombre, la gente que va pasando, nos saluda, nos quiere, nos reconocen. 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

0: Música de fin de semana con mi Tropicana, la más bacana, bacanísima, mediodía de este sábado, mediodía de este 18 de julio. Juanpa Torres a esta hora haciéndoles compañía. Feliz, dichoso de estar nuevamente con ustedes y estoy con la dirección de Mauro Moreno.
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0: Oiga, ¿qué es esta belleza, señores? Música tropical, música bailable, temas populares, aguardienteros, rancheros, música de fin de semana, música de balneario en los 105.7, la más bacana. Ya lo saben, Tropi WhatsApp totalmente disponible, 315-382-2721, 315-382-2721. Oiga, qué dicha saber con quién tengo el placer de compartir este mediodía de sábado.

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1: 12 del mediodía, 18 minutos. 12:18, están con Tropicana, la más bacana.
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0: Me encanta esta musicota, señores, que ustedes, mis oyentes de La Más Bacana, mi Tropicana, ayudan a programar. Ya lo saben que todos los medios están habilitados y están disponibles. Este es un éxito del año 1978, porque ya tiene unos cuantos añitos encima, ¿sí o no? Tiene 46 años esta canción y suena riquísimo de fin de semana. Luis Felipe González, tremendo éxito. Bueno, vamos a nuestro Tropi WhatsApp, 315-382-2721, 315-382-2721. Algunos de nuestros oyentes saludan, se reportan, cuentan cositas varias. ¿Qué me dice doña Vidalia?
1: Tropicana, buenas tardes.
0: Buenas, buenas. Estoy
1: aquí en full sintonía desde Río Cisco Caldas, Vidalia Calle. Besitos.
0: Muchas gracias.
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0: Bacanísima mi Tropicana, muchas gracias a doña Vidalia Calle, que está reportándose desde Río Sucio. También saludamos a doña Teresa González, a esta hora saludando y reportándose y contando cositas varias desde el barrio Campo Amor. Glorita González en Comuneros.
2: ¡Cuánta! Buenas tardes, ¿qué más? Reportando sintonías de Comuneros, que tengas feliz, bendecido sábado. Y yo escucho Tropicana, la más bacana.
0: Bacanísima. Glorita, Dios le pague. Oiga, como que estaba haciendo frijolitos, o yo no sé por qué esa pitadora estaba sonando, ¿sí o no? Oiga, abrazos, don Lesón Restrepo también, hombre, qué belleza. Algunos.

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0: canción sota esta, señores. Herman Carreño con su éxito Nostalgia. Sí, señores, estamos de Durísimos Tropicana, la más bacana.

0: Bacanísima, bacanísima, mi Tropicana. Estamos de fin de semana y qué rico pasamos con la diferente. 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
0: Bueno, y seguimos saludando a los oyentes que van llegando a la sintonía, que nos acompañan. Algunos están en Manizales, otros por fuera de la ciudad, por fuera del país. Utilizan diferentes medios para sintonizarnos. El que estén utilizando, no importa. Qué rico que sean con la más bacana, Tropi.

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1: Emociones y canciones únicas que tenemos en la más bacana, sí señores, saludando a toditos, todos nuestros oyentes que nos acompañan a esta hora. Algunos están laborando, todo el comercio en la ciudad de Manizales, y ahí están, full sintonía, de norte a sur, de oriente a occidente, están con Tropicana.

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1: 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En Tropicana son las
2: 12:54. Escucha la más bacana, bacanísima, 12:54.
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2: Ahora tenemos las 12:55 minutos. Escuchan la más bacana.
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1: Bueno, mi Manizales del alma, siguen en compañía de la más bacana. Y también los invito, señores, para que cuando tengan la oportunidad de sintonizarnos en la internet, utilicen nuestra página oficial www.tropicanafm.com.

0: Este es un éxito del año 2007 de un álbum llamado Auténtico. Lo hace el grupo Galey. Suena en este mediodía el sábado en mi Tropicana, la más bacana.
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0: Esta canción se llama El amor de mi vida. Otros lo conocen como Se fue. Y suena hasta ahora. Qué rico sonamos en los 105.7. La más bacana. Tropicana, Tropicana, Tropicana, Tropicana, Tropicana, Tropicana.
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se sabe, el público la canta, ¿no? Te damos una con el corito. Sí. Yo no valgo un peso, que el que vale ya quiere tú en esta canción. Si no te canta la canción es porque no te quiere. ¿Oíste? Ah, esa indica.

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1: Están saludando desde Río Sucio, saludan desde Palestina, saludan también a esta hora la gente en Anserma, hombre, qué rico. Y también tengo otro oyente que me está reportando sintonía en el Tropi WhatsApp, 315-382-2721. Me dice que se encuentra en el Cauca, pero que ahí está con Tropicana, Manizales.

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1: Ya traigo música de Los Balbuena, tremenda canción con Alzate y una hermosa, una bacanísima salsa con Víctor Manuel. Disfrutemos de esta canción de Vitín Avilés, sonando en este mediodía de sábado en Tropicana, la más bacana.

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1: Estamos de fin de semana, sí señores, disfrutamos de la más bacana Tropicana. Les quiero recordar que nuevamente el martes, desde las 5 en punto de la mañana, les estaremos contando cómo amanece la ciudad, cómo amaneció Manizales en Tropicana, la más bacana, contándoles todo lo que pasó el fin de semana.

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2: 1:54, están con Tropicana, la más bacana, 1:54.
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2: 1:54, están con la más bacana, bacanísima.
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0: que los mejores locutores de Manizales los tiene Tropicana 105.7 con ustedes un talento bacano, Julián Mazuera, el Peluche, una voz bacanísima como Tropicana.
1: Así es tu Tropicana, 2 de la tarde, 10 minutos. ¿Qué tal? ¿Cómo vamos? Bienvenidos y bienvenidas. Quien dirige el programa, Mauro Moreno, quien les está acompañando. Y desde este momento y hasta las 6, el Peluche de la más bacana, bacanísima Tropicana. 315-382-2721. Para que no se desconecte ni un solo segundo.
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1: ¿Qué tal esta buena canción? Se llama Busca por Dentro, la hace el grupo Niche, que la salsa más bacana está aquí en tu Tropicana.

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1: ¡Qué sentimiento! ¡Pedro Muriel!
2: Se llama Te haré cambiar, tremenda canción de los Chiches del Vallenato en Tropicana.

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2: 2:27 en tu Tropicana.
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1: Se llama Sin Saber Qué Me Espera, Diomedes Díaz, a las 2:30.

0: 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En Tropicana son las
1: 2 de la tarde, 46 minutos, en la más bacana, bacanísima, tu Tropicana.
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1: 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Buena canción, se llama Locamente Enamorado. Dice por acá, hola, un saludito para Emilio y Maturana en la carnicería Carnes El Caribe, en sintonía de Tropicana. Gracias por oírnos, un abrazo grande.

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1: 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En Tropicana son las 2:52.
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1: Con muchísimo gusto en La Más Bacana, 2 de la tarde, 57 minutos.
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1: Con todo el gusto, son las 3:09 minutos, 3:09 en Tropicana.
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1: Música de Eddie Santiago, se llama Lluvia. 3 de la tarde, 10 minutos. Tremendo tema para comenzar este bloque de éxitos bacanos en Tropicana.

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1: ¡Epa, qué buena canción! A las 3:21 minutos para subirle el volumen a Tropicana. Fin de semana. ¿Dónde

0: 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En Tropicana son las
1: 3 de la tarde, 28 minutos en tu Tropicana.
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1: Con muchísimo gusto, 3 de la tarde, 35 minutos en tu Tropicana.
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1: Se llama Era Mentira, canción de Rick Arena. En la tienda, supermercado, autoservicio y granero, en la tienda de calzado y de ropa, en los puestos de dulces, se escucha Tropicana. En los centros comerciales le suben todo el volumen.

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1: Ali David Guerrero,

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1: ¿Qué tal esta canción sota? Se llama El Alumno y suena a través de Tropicana, la más bacana. En el taxi, los tropiamarillitos, el saludo. Gracias por oírnos.
2: Cántale bonito, mi Jesse Uribe. Josh, qué bonita inspiración.

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0: Tropicana, qué golazo. Hay gol, gol, gol a esta hora. Recordemos que se está jugando a esta hora Francia-Inglaterra. Van 4 minutos 26 segundos. Y en el minuto 3, un gol para Francia, más bien un gol para Inglaterra, 0 para Francia, 1 para Inglaterra, 0 para Francia. En el minuto 3 empezamos este partido con mucho movimiento. Y se lo estamos contando a través de Tropicana, la más bacana, bacanísima, con BetPlay, la jugada oficial. 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
0: 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Buena música en tu Tropicana. Me atrapaste, Darío Gómez. Suena bacano en Tropicana.

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1: Esto va dedicado a aquellas personas

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1: Se llama Estamos Solos, canción que hace Rey Ruiz a las 4 de la tarde, 14 minutos. Una salsa bacana para el fin de semana.

0: Tropicana, qué golazo a esta hora. Gol, gol, gol. 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Hay un gol, el segundo de la selección de Inglaterra en el minuto 18. 2 para Inglaterra, 0 para Francia en este partido que se está jugando en la Copa Mundo FIFA 2026. Es un gol, gol, qué golazo.
1: ¡Qué golazo!
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0: Realízame mis sueños, por favor. Tremenda canción, aquí en tu Tropicana.

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1: 4:27 minutos en tu Tropicana.
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0: Cuarto gol de Inglaterra, 0 para Francia, 4 para Inglaterra en el minuto 45. Un partido de mucho movimiento y se lo estamos contando aquí en Tropicana. 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
0: 4 de la tarde, 49 en Tropicana.
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0: Se llama Sueños Rotos, canción que hacen los inquietos del vallenato. Aquí en la más bacana, bacanísima, tu Tropicana.

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1: Se me olvidó otra vez que habíamos terminado, que ya no volverás, que nunca me quisiste. Se me olvidaba que tú ya no estás aquí presente. Se me olvidó otra vez, Juan Gabriel. El Divo de Juárez suena en Tropicana.

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0: Kylian Mbappé es el artífice de este gol. Francia lleva 1-4, lleva a Inglaterra en el minuto 48, comenzando el segundo tiempo. Mete su primer gol. Francia a esta hora. 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
2: Tú, Tropicana, la más bacana, bacanísima, y a esta hora, cántalo, cántalo, Tropicana.
3: ¡Cántalo, Tropicana! ¡Qué golazo! ¡Gol!
2: ¡Cántalo, Tropicana! ¡Qué golazo! Hay un gol a esta hora en Tropicana, la más bacana, bacanísima.
3: ¡Qué golazo!
2: ¡Qué golazo a esta hora! A través de Tropicana, la más bacana, bacanísima, le contamos. ¡Hay gol, gol, gol! 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Francia lleva 2. Inglaterra lleva 4. Se lo estamos contando a través de Tropicana. 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
1: En Tropicana y con Colpensiones son las 5:27 minutos.
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1: Hay personas que son una bendición en la vida, otras que nos traen es como un estilo como de maldición. Una sal ni la berraca, ¿sí o no? Ella es, tú fuiste. Pastor López suena en Tropicana 527.

0: 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Francia 3, Inglaterra 4. Un partido emocionante y lo estamos contando aquí en Tropicana.
1: ¡Qué golazo! ¡Gol!
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0: hasta aquí te trajo el río y de aquí no va a pasar 5:40 minutos en tu Tropicana. 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
1: Súbele todo el volumen a Tropicana. 5:48 minutos. ¡Qué agonía! ¡Epa! Buena música en el fin de semana de Tropicana. Saludito a esta hora para José, para Julio y para Emilio y para Maturana en la carnicería Carnes El Caribe. Gracias por oír Tropicana.

0: 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Para el quinto gol para Inglaterra, 3 para Francia en el minuto 87. Lo estamos contando hasta ahora en Tropicana.
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0: La dirección y programación es de Mauro Moreno, yo soy El Peluche. Quedamos aquí al pendiente de cómo queda este partido a través de Tropicana. Ya viene Juanpa Torres. No se despeguen de Tropicana, la más bacana, bacanísima. Víctor Manuel, volverás. Salsa bacana en el fin de semana, Tropicana.

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1: Y en el minuto 90 más 6, hay gol, gol, gol de Francia, 4 para Francia, 5 para Inglaterra. 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
1: ¡Cántalo, Tropicana! ¡Qué golazo! ¡Gol! Cántalo, Tropicana, qué golazo. Hay gol, gol, gol, gol. 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Qué golazo a esta hora. En el minuto 90 más 8, gol de Inglaterra. 4 para Francia, 6 para Inglaterra. Así está el partido, mi querido amigo Alexis. 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
1: Hola, hola, hola, hola, hola, hola, hola, ¿qué tal? Qué rico estar nuevamente con todos ustedes en esta tarde, casi noche ya de sábado, de fin de semana, apenas abriéndose la puerta grande de este puente festivo con mi Tropicana, la más bacana, 105.7 y 930M. Juanpa Torres haciéndoles compañía, muy contento, feliz, dichoso de estar nuevamente sonándoles solamente éxitos. Estoy con la dirección de Mauro Moreno y están con Tropicana.

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1: Quiero recordarles que está totalmente disponible nuestro Tropi WhatsApp 315-382-2721. Qué rico saber con quién tengo el placer de compartir esta tarde, sábado, fin de semana.

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1: Bueno, primera invitación que tengo en esta tarde de sábado para nuestros oyentes, y es para que cuando tengan la oportunidad de sintonizarnos en la internet, en cualquier parte del planeta, pueden utilizar nuestra página oficial www.tropicanafm.com.

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2: ¡Ay, mi Manizales del alma, qué rico pasamos! Estamos de fin de semana, muchos oyentes saludando, reportándose, contando cositas varias en nuestro Tropi WhatsApp 315-382-2721. Me encanta, la programación es variada, música crossover para todas las edades y para todos los gustos, salsita tropical, merengue popular, temas aguardienteros, temas rancheros, algo de bachata también y por supuesto, vallenato. ¿Qué no

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1: Sigan saludando a nuestros oyentes. Algunos me dicen que están en casita, otros están en su sitio de trabajo y tienen la oportunidad de sintonizarnos. Otros se encuentran ahí en el carro o en las calles de Manizales, dándose el pasillo para la ciudad. Y otros se encuentran en el negocio y en el comercio también. Están con Tropicana, la más bacana.

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2: 6:56 PM.
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